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0: El Malilla. Y con esta canción ya estoy al aire contigo. 20 horas con 11 minutos y empezamos una nueva semana más juntos. Lunes 17 de agosto del 2026. Llegamos a la noche y sé que para muchos en este momento estamos empezando nuestras actividades nocturnas, volviendo a casa, yendo a estudiar, y para este momento yo quiero acompañarte. Así que bienvenido y bienvenida a esta noche de buenas. Quiero recordarte que yo soy Rosana Rodríguez y te espero acá de lunes a viernes desde las 20 hasta las 23 horas en Es Latino Radio. De esta manera, quiero invitarte a que te quedes conmigo a través de la sintonía de la 100.3 si estás en La Paz, El Alto y Viacha, y 106.0 si estás en Cochabamba. De igual manera, puedes ingresar si estás en otro departamento, en otro país o en otro lugar a través de nuestro sitio web.
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0: Y no solo eso, sino también tienes la opción de descargar la aplicación de Play Store.
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0: Es así como ya estamos juntos a través de la estación que vive en ti. Estamos en una noche fría, así que yo espero calentarte, acompañarte con las mejores canciones y que disfrutemos juntos de los éxitos del mundo latino.

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0: 20:18 y así empezamos esta noche de buenas. Empezamos con muy buenas noticias y más aún para ti que me escuchas detrás del volante mientras haces tu ruta de cada día. 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Gracias a Toyosa es que esta noche yo quiero invitarte a que ya empecemos a conversar totalmente en vivo.
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0: Lo hacemos mientras escuchamos más canciones como la que viene a continuación. Phoenix Flexing con Rubbers. 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

0: canción más popular de Ariana Grande de estos momentos, Pito, y lo acabas de escuchar en Es Latino Radio. Comencemos nuestra conversación aquí en Noche de Buenas. Cuando haces ejercicio, sudas muchísimo después y piensas que estás sacando todas las toxinas de tu cuerpo. Déjame decirte que esto es falso. El sudor está compuesto principalmente por agua y su función principal es regular la temperatura corporal. Aunque contiene pequeñas cantidades de otras sustancias, sudar no es el mecanismo principal para desintoxicar el organismo como muchos años nos lo hicieron creer. Esa función más bien corresponde principalmente al hígado y los riñones que procesan y eliminan sustancias de desecho. Así que sudar puede hacerte sentir más ligero después de entrenar, pero no significa que estés haciendo una limpieza de toxinas. Sin embargo, el ejercicio siempre es bueno y para que lo hagas, nosotros estamos aquí para acompañarte. ¿No tienes una radio a mano? 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
0: O simplemente entrar a tu buscador de internet e ingresar a nuestro sitio web.
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0: Es así como nosotros te acompañamos con las mejores canciones. Por ejemplo, la que viene con Rauw Alejandro. 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
1: Una canción increíble con el ritmo característico de Karol G con Drake. Una canción que nos habla de tal vez no estoy en el momento ideal, pero espérame ahí. 20 horas con 36 minutos y ahora quiero hablarte de algo bastante importante. 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Estamos en este lunes 17 de agosto y no hace falta esperar al fin de semana para hacer planes divertidos. Y mejor aún con la noticia de último momento que tengo para ti. 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Es así como yo te invito a seguir conmigo en esta noche de buenas. Soy Rosana Rodríguez, acompañándote hasta las 23 horas en Es Latino Radio. ¡Vive en ti!

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0: El mejor ritmo para compartir contigo en esta noche de buenas.
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0: Hoy quiero hablarte de uno de los jugadores favoritos del mundo. Y si la próxima vez que veamos a Cristiano Ronaldo en una cancha ya estamos viendo los últimos capítulos de su carrera. Justamente quiero hablarte de esto porque en una entrevista con Vogue, Cristiano dijo que probablemente esta sea su última temporada como futbolista y que ahora quiere terminar dejando un legado espectacular. Después de 25 años de carrera, también contó que le gustaría tener más tiempo para viajar, jugar pádel y disfrutar de su vida fuera del fútbol. Ya que aunque muchos no lo crean, esta puede ser una carrera demasiado agotadora y muy consumista. Lo curioso es que todavía tiene contrato con su empresa hasta junio del 2027, así que no existe una fecha oficial para su retiro. Pero sus palabras sí dejan claro que el final de su carrera ya está mucho más cerca. Si eres muy fan de Cristiano Ronaldo, aprovéchalo, ve todos sus partidos, sus entrevistas, porque no sabemos cuándo llegaremos al final de este artista, bueno, de este futbolista que realmente conquistó el mundo.
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0: 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Aquí aprovechamos para compartirte lo mejor de la música, lo mejor de los éxitos del mundo latino. ¿Y qué mejor que darle espacio a las chicas de Katsai, que sin duda actualmente son de las favoritas del público? Escucha su última propuesta musical, Juti Fruti. Sube el volumen a Es Latino Radio.
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20 horas con 57 minutos y yo vuelvo con más para ti a esta hora de la noche. Soy Rosana Rodríguez y te acompaño en la estación que vive en ti. Es agosto y tal vez para este momento muchos nos encontramos algo apretados económicamente, pero hay cosas que no esperan. Por ejemplo, el terrible dolor de muela. 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Gracias a Odontomundo, yo tengo más canciones para compartir contigo. Ahora escuchamos la colaboración de Matiz con Cristian Castro. Escucha más conmigo en esta noche de buenas.

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0: Partimos con No hay que llorar, abriendo la segunda hora de esta noche de buenas. Ya te la sabes, esta hora es totalmente nuestra. Es para que tú y yo hablemos totalmente en vivo, ya sea por mensajes o a través de audios.
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0: Hoy quiero hablarte de esto. Hay amistades que empiezan en una etapa de tu vida, en cualquiera que sea. Desde tu infancia, adolescencia, gente que conoces en la universidad, en el trabajo. Y terminan acompañándote durante años. Y hay otras que cambian con el tiempo, aunque el cariño siempre permanece de alguna forma. Pero si somos sinceros, también están esas personas que aunque pasen meses, incluso años sin verse, cuando vuelven a encontrarse, todo parece igual. Es por eso que hoy quiero conspirar un poco contigo y que me compartas tu punto de vista. Según tú, ¿existe la amistad para siempre? A ver, piénsalo. Sé que hablamos mucho del amor. Si el amor es real o no, si es para siempre o no. Pero de la amistad, ¿tú qué opinas? Si tienes tu mejor amigo, mejor amiga, ¿crees que esto puede llegar a ser para siempre? A ver, espero tu respuesta.
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0: Y no solo por ese medio, sino también a través de Live en TikTok.
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0: 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Mientras tú me vas respondiendo, recuerda que yo te acompaño con más música, más de los éxitos del mundo latino.

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0: 21 horas con 16 minutos y es momento de entrar en la temática de hoy. Quiero preguntarte en esta noche si tú crees que la amistad puede ser para siempre. Déjamelo saber a través del 698-88-399. Por donde es cierto, nosotros ya tenemos tus audios, así que vamos a escucharte.
1: Hola, hola. Muy buenas noches desde Los Ángeles, Chile. Respondiendo a la temática de hoy, si la amistad es para siempre, como dije yo una vez en una pregunta en este mismo programa, la amistad y el amor no es como antes. Antes yo tenía una amistad y era para toda la vida.
0: Claro.
1: Igual que el matrimonio, igual que el pololeo. Pero ¿qué pasa? Que ahora, a mi juicio, el pololeo y la amistad dura lo que tiene la billetera de la persona que lo tienen como amigo. Se le acaba la plata de la billetera, los amigos no están. La polola tampoco está. Entonces, yo creo que lo más sano para uno es tener su vida tranquila, fijarse en sus metas y seguir caminando con lo que tiene, ya sea si tiene una señora que ha sembrado su semillita y esa señora es para siempre, cuidar como un tesoro, porque ese tesoro le va a ayudar para cuando uno sea más viejito y lo acompañe a la edad que uno no puede valérselas por uno. Y a la vez, cuando uno tiene una amistad que dicen que es sincera, no es tan sincera.
0: Como dije,
1: con todas estas turbulencias que tiene la amistad, ya sea amistad, pololeo, casi algo, etcétera, etcétera, etcétera, para mí existe hasta lo que tiene la billetera o la chequera o el monedero de cada persona.
0: Uy,
1: eso, muchas gracias.
0: ¡Qué complicado! Hablamos de muchas cosas, me quedo con bastantes puntos. Uno, la amistad sincera. Dos, ¿cuánto puede influir el dinero? Tal vez en una relación se puede entender hasta cierto punto, pero ¿será que en una amistad también influye? A ver, tú compártenos tu respuesta a las 698-88-399. Mientras ahora escuchamos a Gloria Trevi, Pompas de Jabón.

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0: Escuchamos a Sunbury con My Body Isn't Ready y así estamos listos para continuar con más de esta noche de buenas. Antes de hacerlo, tengo algo urgente para ti, una noticia de último momento. 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Vamos con tus mensajes al 698-88-399. Acá nos decían, muy buenas noches, mi amiga Rosy, acá Daniel. Respondiendo a la dinámica, la amistad es muy especial, ya que cada uno te ofrece una amistad sincera y luego te apoyan en todo. Pero algunas amistades no lo son así, ya que te pueden traicionar y hablan mal de ti. Y eso no se perdona. Si se arrepiente, se puede. Siempre hay que elegir una amistad sincera y otra amistad que es falsa. Por ejemplo, yo tengo la mejor amistad del mundo y son ustedes, mi segunda familia. ¡Qué bonito y qué placer leer eso! Gracias por considerarnos así. Un fuerte abrazo desde Es Latino Radio. Aquí igual nos decían, la amistad sí es para siempre. A pesar que con mis amigas estemos lejos, nos comunicamos y me cuentan sus problemas y secretos, porque saben que pueden confiar en mí y que nunca las voy a juzgar. Y esas son las cosas, ¿no? Las cosas clave para mantener una amistad. Respetar las etapas que una vive y, bueno, si todavía no lo comprendes, al menos no juzgarlo. Puedes seguirme compartiendo tu pensamiento a través de la
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0: Porque ahora nos vamos a escuchar una canción solicitada por ti justamente sobre este tema. Sube el volumen para escuchar más de los éxitos del mundo latino.

Mejor amiga, que llevo ya 20 años. Siempre estamos el uno para el otro en las buenas y en las malas. Y es que eso es lo importante, construirlo entre los dos o tres o cuantos sean en la amistad. Mayri también nos decía, respondiendo a la dinámica, sí existe la amistad para siempre, y lo digo por experiencia propia. Cristina también decía, buenas noches, Ross, sí existen los amigos para siempre. Yo tengo mis amigos desde la primaria. ¡Eso es increíble! ¿Cómo logran cultivar esa amistad para que no acabe durante el tiempo? A ver, sígueme enviando tus mensajes que más adelante te leemos gracias a Gastronomía y Hotelería en Universidad de los Andes. 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Y ahora en Noche de Buenas nos vamos con algo vintage en Es Latino Radio.

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1: 21 horas con 49 minutos y así volvemos con más en Es Latino Radio, la estación que vive en ti. Hablando sobre si las amistades pueden llegar a ser para siempre o no, aquí nos decían...
2: Hola, ¿qué tal todos? Buenas noches, saludos para todos. La verdad, ya ando un poco mejor, aproveché el fin de semana para descansar a full.
1: Eso.
2: Y con respecto a la dinámica, creo que sí existe la amistad para siempre, pero son muy pocos. Hablando de experiencia propia, me encontré con una infinidad de supuestamente amistades reales.
1: Uy.
2: Y la verdad, a todos lo mandé bien a la China, perdón por la palabra.
1: Uy.
2: Pero con el tiempo me di cuenta, no es que yo estoy atento, ¿no? Cómo son netamente, hablan mal de ti o, no sé, las cosas te salen bien. Pero creo netamente que son pocos. Te podría decir que son dos o tres esas amistades reales. Y hablando de amistades, una canción que me recuerda una frase de este rapero que es Canserbero, Jeremías 17:5, dice que solamente si necesitas una mano, tienes que mirar la tuya, pero con otras palabras. Así que nada, pues saludos para todos. Noche de buenas.
1: Me encantó. La voy a aplicar de ahora en adelante. ¿Necesitas una mano? Mira la tuya. Complicado. No sé, a ver, ¿tú qué opinas? Seguimos escuchándote. Bienvenido.
3: Hola, hola, hola, hola, mi querida Rosanita. Hola, Ros, te habla aquí tu querido amigo Jimmy. Bueno,
1: Jimmy,
3: con respecto al tema, la verdadera amistad sí existe. Yo tengo una amiga mujer que es casi mi hermana, pero se fue para Beni. Pero también tengo dos amigos de la universidad, que son mis excelentes amigos, y uno de colegio. Bueno, eso sí, no mezcles amistad con amor, porque puede romperse esa amistad. O tal vez también puede fluir, ¿no? Pero eso depende de las personas. Tampoco mezcles el amor, no digo, la amistad con dinero, porque si prestas a una persona, igual puede acabar la amistad. Bueno, te mando un abrazo, como siempre se te quiere mucho, y cuídate mucho. Y que tengas una feliz noche de buenas.
1: Noche de buenas, Jimmy. Y obviamente está siendo así gracias a todos ustedes. ¿Qué les digo? Las opiniones, al menos hasta este momento, va ganando de que sí existe la amistad para siempre. Pero recuerda ya que sea, si tú confirmas esto o lo niegas, puedes seguir enviando tus mensajes a la
4: 698-88-399.
1: ¿Pero quién no ha sentido que nadie te entiende, que en el entorno en el que estás sobras? No lo sé, uno simplemente llega a aturdirse bastante. Es por eso que quiero que ahora escuches esta canción conmigo. Paulo Londra con Me Asfixia la Ciudad. Escúchalo conmigo en Es Latino Radio.
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0: La canción ideal para dedicar. Quiere MX con Capo. Mira cómo me tienes. Ahora vamos a pasar del tema del amor y volvamos al tema de la amistad. ¿Tú crees que las amistades puedan durar para siempre?
1: 698-88-399.
0: Aquí nos dicen, claro que la amistad sí existe. Incluso aún conservo mis amigos del pre-kinder. De otros amigos, hasta soy padrino de sus bendis. Soy y son mi almohadita de terapia. ¡Ay, qué bonito! ¿Sabes? Si es que tienes eso, nunca lo pierdas. Nunca pierdas esa red de apoyo, esa persona importante. Y sobre todo, nunca las des por hecho. ¡Nunca! ¡Hello, hello, Cito Ross! ¡Buenas noches! Por experiencia, no hay amistad que dure para siempre. Son momentáneas y se rompen por intereses, ya sea amorosos o al prestar dinero. Por eso hay amistades contadas. Y la única que confío su amistad claramente es de mi hermana. ¡Muy buen punto! Atentamente, Karen. Apapachado, Ross. Buen inicio de semana. Abrigarse como citas. Total. Amigos, ha habido un descenso de temperatura tremendo en La Paz y otros sectores del occidente acá en Bolivia. Así que consejo, abríguense bastante, salgan con el paraguas, el ponchillo. Y no solo eso, sino que caminen con mucho cuidado por las calles porque están muy resbalosas y ventosas. Así que toma tus prevenciones. 21 horas con 59 minutos y ahora quiero compartir más canciones en esta noche de buenas.

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1: Moving to the Sun, la canción ideal para abrir la tercera y última hora de esta noche de buenas. Creo que hablar de una amistad siempre es muy diferente a hablar del amor de pareja. Quizás una amistad para siempre no significa estar juntos todos los días ni permanecer iguales para siempre, ¿no? Con la misma cercanía, conexión. Es obvio que la vida cambia. Las personas toman caminos distintos y algunas amistades no mueren, pero se transforman. Pero también por eso vale la pena valorar a las personas mientras están en nuestra vida. No esperar a que pase el tiempo para comprobar qué tan reales eran o no. O a que llegue una despedida y que aparezca a la distancia y ahí ya no poder decirles cuánto significan para ti. Porque si existe algo parecido a una amistad para siempre, también se construye en el presente. Depende mucho de lo que hagas actualmente para ver los frutos en un futuro. Recuerda que aquí lo importante son los momentos que estás viviendo ahora. Así que más allá de todo, no nos compliquemos al pensar si esa persona será para siempre o no, o qué tan real puede ser. Si tú quieres a esa persona, si tú quieres esa amistad, disfrútalo, disfrútala al máximo. Porque al final nunca sabemos qué es lo que puede pasar mañana. Este espacio termina, pero recuerda que yo te acompaño hasta las 23 horas en Noche de Buenas a través de la 100.3 en La Paz y 106.0 en Cochabamba y también a través del sitio web
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1: 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Gracias a él es que yo tengo la oportunidad de continuar contigo hasta las 23 horas, así que sube el volumen para seguir escuchando más de los éxitos del mundo latino.

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final, ¿qué fue? ¿Destino o casualidad? Si acabas de escuchar esa canción y te identificas, pues búscala con Melendi Hash en Es Latino Radio. Hablemos de cosas bonitas para este inicio de semana. 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Todo esto en Cinebol, que se encuentra en Ciudad Satélite, en El Alto. 22 horas con 19 minutos y es momento de ponerle energía a esta noche de buenas. Recuerda que te acompaño una hora más, o al menos hasta las 23 horas, hora Bolivia. Así que esto lo hacemos con Stray Kids, This and That.

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0: 22 horas con 29 minutos y volvemos con Jenny, Lista Lover, que acabas de escucharla en la estación que vive en ti. Buenas noches y malas noticias. Porque detrás de una carrera que parece ir tan bien, a veces hay una persona, la persona real, que ya no está tan bien. Luis Solís, alias Luis Vega, anunció que pondrá fecha final al proyecto Luis Vega y cerrará la etapa de puro papel y lápiz. En un mensaje muy personal, habló de la depresión que él atraviesa en estos momentos desde hace meses, de la falta de energía para crear y disfrutar de la música. Y más allá de todo esto, de cómo su ritmo de trabajo empezó a quitarle tiempo con su esposa, sus hijos y su propia familia. Es por eso que él decide frenar y concentrarse en su recuperación y en su vida personal. Él declara que estuvo tratando esta depresión durante mucho tiempo y que incluso llegó a medicarse debido a esta situación. Antes de cerrar esta etapa, se despedirá de su público con tres últimos grandes conciertos. El 18 de abril de 2027 en Cochabamba, el 25 de abril en Santa Cruz y el 1 de mayo del mismo 2027 en Trinidad. Vega también adelanta que quiere preparar algo especial para quienes acompañaron el crecimiento de este proyecto. Solo queda saber qué pasará más adelante con la carrera de este artista. Pero para mantenerte informado, recuerda, Es Latino, tu fuente de confianza. Ahora quiero que tú me compartas tu opinión. Quiero recordarte que todavía estamos en el live en TikTok por si quieres unirte.
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0: Donde estamos hablando la diferencia que puede tener la persona que ves en los escenarios con la persona real. ¿Alguna vez escuchaste el término triste payaso? A ver, quiero leerte, quiero escucharte y también quiero compartir más canciones contigo. Si algo no podemos ocultar de Luis Vega es su gran talento. Y cómo llevó el nombre de Bolivia hasta lo más alto. Y por eso hoy lo tenemos en Es Latino Radio.

Y es así como continuamos con más de esta Noche de Buenas. 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Vive la emoción de aprender haciendo. 22 horas con 38 minutos y ahora nos vamos con algo vintage desde 1991. Magneto presente en la estación que vive en ti.

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Partidazo. Danny Ocean vuelve con todo y sigue presente con nosotros con las canciones más escuchadas en Es Latino Radio. 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

cita. Odonto Mundo Digital, tu clínica de confianza. 22 horas con 50 minutos y yo quiero hacerte escuchar más de las últimas propuestas de tus artistas favoritos, como el que viene con Luis Fonsi. Me despido, sube el volumen a la estación que vive en ti.

22 horas con 57 minutos y con Maluma llegamos a la parte final de esta noche de buenas. Antes de irme, quiero agradecerte bastante por estar con nosotros a través de la 100.3 en La Paz, 106.0 en Cochabamba, a través de eslatinoradio.com o también a través de Live, que estás mucho más cerca de nosotros. De corazón, gracias por escogernos como tu compañía para estos momentos. Yo personalmente quiero invitarte a que tengamos esta cita cada noche, al menos de lunes a viernes. Yo soy Rosana Rodríguez y te espero desde las 20 hasta las 23 horas en Noche de Buenas. Me voy por ahora, pero quiero invitarte a que mañana desde temprano también sigas con nosotros, porque a las 8 de la mañana ingresa Yanis Llanos con el Vive Latino. Más adelante, ya en la tarde a las 2 p.m., está Ishuara de la Riva con Refresh. No solo eso, porque a las 6 de la tarde entra Eduardo Hoffman con el Tour Latino Vintage. Y en la noche, tú y yo cerramos juntos con broche de oro desde las 20 horas nuestra Noche de Buenas. Espero que tengas un descanso muy lindo, que tengas una semana grandiosa y que siempre recuerdes que hay muchas más oportunidades para seguir. Si fallas una vez, inténtalo otra vez. Nos escuchamos mañana. Que te vaya muy, pero muy bien. ¡Chao, chao!

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0: escuchas? 8 de la mañana con 10 minutos, era así, Becky G junto a Selena Gómez y Benny Blanco con Te Olvido por Es Latina Radio, la estación que vive en ti. Y atención, así iniciamos con todo este martes 18 de agosto. Martes probablemente sea uno de los días más odiados para todos. Porque después de arrancar con todo el lunes, ponerle toda tu energía, el martes ya vino un poquito más flojo. Pero claro que aquí tengo la solución para ti. Vamos a estar disfrutando de muy buena música. También tengo muchas cosas que contarte. Vamos a estar hablando de tips para ti que eres amante de las plantas. También vamos a estar hablando de todo lo que está pasando en el mundo de la tecnología. Te traigo el mini ranking de hoy que no vas a querer perdértelo. Claro que hacemos una conexión con el universo para saber qué te deparará el futuro para hoy. La palabra del día que no sabías que necesitabas. Y por supuesto, hacemos un viaje musical para ver qué pasó un 18 de agosto, un día como hoy, en la música. Está haciendo frío, sí, pero es momento de que tú le subas el volumen a tu radio, de que te levantes de tu mesa, de tu cama, de donde sea que estés. Y es momento de mover el cuerpo, pero antes también te invito a que puedas emitir desde ya tus votos. Hoy martes de elaboración de ranking, puedes apoyar a tus artistas y canciones favoritas al siguiente número.
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0: Ahora sí, nos vamos con música para calentarnos pese al gran frío que está haciendo. Y es que justo en varias ciudades de Bolivia, sí, la nieve está muy, muy presente. Caliuchis con Muévelo por Es Latina Radio, los éxitos del mundo latino.

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Manuel Turizo con la bachata a través de Es Latino Radio, la estación que vive en ti, cuando son las 8 de la mañana con 16 minutos. Y atención, si este martes arrancamos el día bastante frío. El invierno está haciendo de las suyas totalmente. Después de una jornada donde en varias zonas se dejó sentir la nieve y en otras aparece la lluvia y aún sí sigue lloviendo, hoy toca salir mucho más preparados porque el frío sigue muy instalado. Así que sí, si estás saliendo a esta hora de tu casa, pues abrígate porque el frío se siente bastante fuerte. En la ciudad de La Paz y el Alto tenemos 5 grados centígrados con un cielo nublado y una sensación térmica de 5. Para hoy la máxima es de 7 con una mínima de 3. Y atención, porque las lluvias van a estar presentes durante todo el día hasta la noche. Así que no te olvides tu paraguas, porque hoy va a ser un día bastante lluvioso y bastante frío en la ciudad de La Paz y el Alto. Nos vamos hasta la Yacta, hasta Cochabamba. Tenemos 11 grados centígrados, un cielo nublado, la máxima para hoy de 14 con una mínima de 9. Cochabamba igual se mantiene con lluvias. Tendremos más lluvias desde las 12 del mediodía hasta la noche. Así que no te olvides de abrigarte y de llevar tu paraguas para protegerte de la lluvia. En Santa Cruz de la Sierra no hay nada diferente. Tenemos 22 grados centígrados. Para hoy la máxima de 23 con una mínima de 12. Igual las lluvias van a estar presentes durante toda la tarde y también parte de la noche. Así que toma tus previsiones hoy y bueno, el resto de los días va a estar bastante frío en Bolivia. Así que abrígate si estás saliendo a esta hora del día porque el frío se siente bastante, bastante fuerte. Pero no hay nada que la música haga que te calientes, que salgas de tu asiento, de tu cama, de donde estés y te pongas a bailar o a cantar. Stray Kids nos acompañan esta mañana con This and That por Es Latino Radio, los éxitos del mundo latino.

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0: Gloria Trevi con Hasta Sola forma parte de los más top, los principales éxitos del mundo latino que se escuchan en Bolivia, y tú puedes apoyarlo hoy martes de elaboración de ranking al siguiente número:
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0: Atención, son las 8:28, 12 velitas, 12 razones para celebrar. Hoy Jackie está de cumpleaños y en Es Latino, sí, le vamos a festejar. Hay momentos en los que una mamá mira a su hija y piensa en qué momento creciste tanto, y hoy Tatiana tiene una de esas razones para sonreír, porque su pequeña Jackie está cumpliendo 12 años. Este saludo es de Tatiana para su hijita Jacquelina, quien cariñosamente le dice, Jackie, le dedica estas palabras. Mi niña, feliz cumpleaños, ya son 12 años y todavía me cuesta creer lo rápido que has crecido. Quiero que sepas lo orgullosa que estoy de ti, de la niña que eres y de todo lo que vas aprendiendo cada día. Espero que hoy te diviertas muchísimo, que rías, que bailes, que comas tu torta favorita y que disfrutes cada segundo. Nunca tengas miedo de ser tú, de soñar en grande y de ir por lo que quieres. Yo voy a estar siempre para apoyarte y para escucharte. Y obvio, también para poder seguir consintiéndote siempre. Te amo con todo mi corazón, Jackie. Felices 12 años. Y como este cumpleaños necesita una canción que haga bailar hasta la torta, Tatiana eligió una de las favoritas de Jackie, Permission to Dance, de BTS. Así que, Jackie, hoy tienes permiso para bailar, para cantar y disfrutar tu día como quieras. Más al ritmo de esta hermosa canción de BTS. Y desde Vive Latino por Es Latino Radio te mando un fuerte abrazo. Que tengas un muy, muy bonito cumpleaños al lado de tu familia, de tu mamá que te quiere tanto. Y más que todo, que disfrutes de esta canción y tómelo como un abrazo bastante cálido. Que la disfrutes por Es Latino Radio, la estación que vive en ti.

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0: Tengo que contarte que creo que ya tengo mi nueva canción favorita. Sí, te hablo de Malcolm Todd con Earrings. Esta canción que se posiciona como nuevo ingreso dentro del ranking de los más top. Así que ya lo sabes, Malcolm Todd con Earrings forma parte del ranking y puedes apoyarlo hoy martes de elaboración de ranking al siguiente número:
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0: 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Seguimos el ritmo de la buena música. Está haciendo bastante frío. Probablemente tú estás tomando tu café, tu chocolate caliente. No sé, ¿qué estás tomando para entrar en calor? Aquí tal vez vamos a irnos por un café, no lo sé. Pero quiero que tú me cuentes cuál es esa bebida que estás tomando ahora mismo para entrar en calor. Y mientras hacemos un viaje a través del tiempo gracias a la música Villanova, cada que... Son las 8 de la mañana con 37 minutos y espero que estés teniendo un bonito día.

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0: ahora hacemos un repaso de los mejores puestos. Los más top.
1: Top.
0: Recuento del 40 al 31.
2: Top 40.
3: Catriel y Paco Amoroso junto a Sting. Hasta Jesús tuvo un mal día.
0: Top 39.
3: María José. Respirar.
0: Top 38.
3: Taylor Swift. I knew it. I knew you.
0: Top 37.
3: La gusana ciega. ¿Cuántos puestos?
0: Top 36.
3: Chuck junto a Leon Leiden y Macario Martínez. Her.
0: Top 35.
3: Malcolm Todd. Earning.
0: Top 34.
3: Dana y el Malilla. Si se acaba el mundo.
4: Me encanta.
0: Top 33.
3: Lainey Wilson. Can't see the steel.
0: Top 32.
3: Ana Mena y Lola Índigo. Patito A.
0: Top 31.
3: Gloria Trevi. No estás sola.
0: No.

0: 49 minutos, Lainey Wilson con Can't Sit Still. Esta canción forma parte de los más top. Está en ascenso, así que tú puedes ayudarla a llegar al número uno dándole tus tres votos al siguiente número.
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0: Ciega cuántos puestos se posiciona como nuevo ingreso para esta semana dentro de los más top. Y claro que puedes apoyarla dándole tus 3 votos de confianza al siguiente número:
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0: 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Y es momento de hacer un viaje a través de la música, porque el 18 de agosto viene con historias que cambiaron todo el ambiente musical. Así que te lo cuento ahora mismo. 1962, Ringo Starr tocaba por primera vez en público con The Beatles, apenas 2 días después de que Pete Best dejara la banda. Solo habían ensayado juntos durante unas 2 horas antes de ese concierto y el resto, bueno, es historia. 1958, Domenico Modugno llevaba Nel Blue de Pinto di Blue, más conocida como Volare, al número 1 del Billboard Hot 100. Un momento histórico, una canción italiana conquistando la principal lista estadounidense, imagínate. 1986, Bon Jovi lanzaba Slippery When Wet, el álbum que los convirtió en superestrellas. De ahí salieron Living on a Prayer, You Give Love a Bad Name, 2 himnos gigantes del rock de los 80. Nos vamos a 1998, Korn llegaba al número 1 del Billboard 200 con Follow the Leader. El disco fue clave para llevar el nu metal al gran público y terminó convirtiéndose en uno de los trabajos más importantes de la banda. Y un último viaje al 18 de agosto, pero de 1979, porque Good Times de Chic alcanzaba el número 1 en Estados Unidos. Su bajo y su ritmo terminarían siendo uno de los más utilizados como inspiración y sample en la historia del hip hop. 5 historias, 5 estilos y una misma fecha. Sí, todo esto pasó un 18 de agosto. Ahora quiero que tú compartas conmigo cuál es tu hito musical favorito. Puedes compartirlo al siguiente número:
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0: Mientras seguimos al ritmo de la buena música, Paulina Goto, Cuídame de mí. Por Es Latina Radio, los éxitos del mundo latino.

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0: otro nuevo ingreso a la vista. Sí, Ariana Grande con Petal a través de Es Latino Radio, la estación que vive en ti. Puedes apoyar esta canción dándole tus 3 votos al siguiente número.
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0: 9:09, así iniciamos un nuevo bloque. Estás en Vive Latino, soy Janis Llanos y te acompaño hasta las 12 del mediodía. Estamos en martes 18 de agosto, un martes bastante frío. No hay vistas al que el sol se aproxime para nada. En la ciudad está todo nublado todavía. Cuéntame cómo está donde tú estás viviendo. Probablemente seas de otro país, de otra ciudad. Pues también quiero que me cuentes cómo va el clima por allá. 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Odonto Mundo Digital, tu clínica de confianza. 9:10, Culture Wars dice presente con esta canción que me encanta. Don't Speak, por Es Latino Radio, los éxitos del mundo latino.

Murat Atundi, vamos. Muchas gracias, Leo, por solicitar esta canción. Muy bonita, por cierto, que nos llevó hasta el 2019. 9 de la mañana con 18 minutos. Atención, porque tengo algo que contarte. Mira, este tip es para los que aman sus plantas casi como si fueran parte de la familia. Una vez al mes, tómale una foto desde un ángulo parecido, guarda ese registro y cuando compares las imágenes puedes descubrir si sacó hojas nuevas, creció, cambió de color o si algo en su apariencia empezó a verse diferente. A veces la evolución es tan lenta que ni siquiera lo notamos en el día a día. Y si quieres llevar este seguimiento un poquito más allá, puedes probar Picture This, una aplicación que permite identificar plantas a partir de una fotografía y ofrece información sobre sus cuidados. Así tienes tu propio pequeño archivo visual y, de paso, una herramienta para aprender más sobre esa planta que tienes en casa. ¿Ya le tomaste una foto hoy a tu planta para compararla cómo estará dentro de un mes? La verdad, a mí me encanta hacer esto y esta aplicación Picture This, ya llevo muchos años usándola. Es hermosa, te crea como una especie de galería de fotos con tus plantas y tienes como una especie de jardín virtual en tu teléfono. Así que te la recomiendo al 100%, está disponible tanto para Android como para iOS. Picture This, esta aplicación para que puedas mantenerte al tanto de todo lo que pasa con tus plantas. 9 de la mañana con 19 minutos de Paul nos dice, ¿quién diría?

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0: de la mañana con 28 minutos. Jenny Les Donna Lover, canción que está en ascenso dentro de los más top. Y tú puedes apoyarla dándole tus tres votos al siguiente número:
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0: 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Visita nuestra página web www.chevrolet.com.va. 9:29, te recuerdo que hoy, martes de elaboración de ranking, puedes votar por tus canciones favoritas. Y también, si quieres escuchar una canción, también puedes solicitarla al siguiente número:
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0: Tal y como lo hizo nuestro amigo Danner, que está en sintonía de la radio, que nos pedía esta canción tan hermosa de Tini junto a Sebastián Yatra. Oye, por Es Latino Radio, vive en ti.

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0: María José con Respirar se suma a los más top para esta semana. Si en su semana debut tú puedes apoyarla, no te olvides que puedes darle tus 3 votos al siguiente número:
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0: Atención, porque hoy el tarot se mete directamente en tu vida amorosa. Tenemos el mazo listo y cada signo acaba de recibir una carta que representa la energía de su corazón en este momento. Puede ser una conexión, una tentación, una duda o incluso algo que todavía no has podido soltar. Así que vamos a descubrir qué carta te salió. Aries, tu carta es el diablo. Sí, hay mucha intensidad y atracción alrededor de ti. Puede haber alguien que te despierta muchísimo interés, pero cuidado con confundir química con algo más profundo. Mensaje, disfruta la conexión, pero no pierdas el control por alguien que todavía no demuestra lo mismo. Aries dice que no perdió el control, simplemente se emocionó. Vámonos con Tauro. Tauro, tu carta es la emperatriz. Estás en una etapa de mucho magnetismo. Tu energía puede llamar la atención sin que tengas que hacer demasiado. El mensaje del universo es: no persigas atención, deja que también vengan hacia ti. Tauro acaba de preguntar si esto significa que debes subir una foto. Géminis, tu carta, la luna. Aquí tenemos dudas, señales confusas y conversaciones que pueden dejarte pensando demasiado. ¿Le gustas? ¿No le gustas? ¿Por qué te respondió así? Mensaje, no construyas una historia completa basándote en una sola señal. Espera a ver las demás. Cerramos esta primera parte contigo, Cáncer. Tu carta, los enamorados. Hay una energía fuerte de conexión y sobre todo de decisiones. ¿Puede existir alguien que te haga preguntarte si vale la pena dar un paso más? Mensaje, escucha lo que sientas, pero también observa lo que la otra persona te demuestra. Antes de seguir con el resto de signos y las cartas que les tocó, hacemos una pequeña pausa musical al ritmo de Playa Limbo con esta versión de Así Fue. 9 de la mañana con 38 minutos, estás en Es Latino Radio, la estación que vive en ti.

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7: Abraham Mateo, María Becerra y Big One. Así.
8: Que me encanta.
6: Top 29.
7: Talía, cariño mío.
8: ¿Qué eres tú?
6: Top 28.
7: Maluma, tu recuerdo.
8: ¿Para qué sirve soñar?
6: Top 27.
7: Ariana Grande, Pito.
6: Top 26.
7: Jenny, Less Than a Lover.
6: Top 25.
7: Elena Rose y Manuel Turizo, La Semana.
6: Top 24.
7: Xavi, Dosis.
9: Si tus besos fueran veneno.
6: Top 23.
7: Karen Torres, ¿qué nos pasó?
10: Dime cómo le explico el corazón.
6: Top 22.
7: Tame Impala y Jenny, Drácula.
6: Top 21.
7: Shakira junto a Burna Boy, Die Die.

Del tarot, ¿cuál será la carta que le toca a tu signo? Leo, tu carta es la estrella. Hay ilusión, esperanza y una energía bonita para abrirse nuevamente al amor. Si estás conociendo a alguien, puede existir una conexión que te devuelva la emoción. Mensaje: no tengas miedo de volver a ilusionarte, pero deja que la historia se construya poco a poco. Leo quiere que la estrella tenga su nombre, como siempre. Virgo, tu carta es 3 de espadas. Esta carta habla de algo que todavía puede estar pasando, una decepción, una historia pasada o una herida que no terminó de cerrar. No castigues una nueva oportunidad por algo que alguien más hizo en el pasado, Virgo. Libra, tu carta, los enamorados. Hay energías de conexión, pero también de elección. Puede que tengas que decidir entre seguir esperando o permitirte conocer algo diferente. No elijas solamente lo que parece bonito, elige lo que también te dé tranquilidad, Libra. Y Escorpio, cerramos contigo porque tu carta es el diablo. Aquí hay magnetismo, deseo y una atracción difícil de ignorar. Puede existir una persona que te mueva muchísimo el piso. Disfruta la química, pero no confundas intensidad con una relación saludable. Seguimos con más música, más éxitos. Luis Fonsi nos dice: me despido por Es Latino Radio, la estación que vive en ti.

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0: 9 de la mañana con 59 minutos. Abraham Mateo y María Becerra con Así Van en Ascenso. Y si tú puedes apoyar esta canción dándole tus tres votos al siguiente número:
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0: Atención, esta es nuestra última mirada al universo. Estamos con las cartas del tarot. ¿Cómo está tu vida amorosa? Tu carta, Sagitario, es la estrella. Tu vida amorosa tiene una energía de renovación. Puede aparecer una ilusión nueva o recuperar las ganas de conectar con alguien. Mensaje: no cierres la puerta por miedo a repetir una historia anterior. Capricornio, tu carta es la emperatriz. Hay una energía de seguridad y atractivo. Estás en un momento en el que puedes llamar la atención simplemente siendo tú. Mensaje: no necesitas demostrar tu valor para que alguien quiera estar contigo. Acuario, tu carta es la luna. Hay una situación amorosa que todavía no termina de quedar clara. Puede haber señales, pero también muchísimas interpretaciones. Tu mensaje: antes de sacar conclusiones, busca claridad. A veces un mensaje directo evita 10 teorías. Y cerramos contigo, Piscis, tu carta 3 de espadas. El tarot muestra una energía del pasado. Puede que todavía exista una emoción, un recuerdo o decepción que influye en cómo estás viviendo el amor. Tu mensaje: sanar también significa dejar de comparar lo nuevo con lo que ya terminó. 12 signos, 12 historias y una carta para cada corazón. Pero recuerda, el tarot puede servir como una forma de reflexión y entretenimiento. No decide por ti ni escribe tu historia amorosa. Así que si te salió una carta complicada, tranquilo. La carta puede mostrar una energía, pero las decisiones siguen siendo tuyas. Seguimos con más música, más éxito. Si no escuchaste tu signo, solamente tienes que mandármelo por mensaje al siguiente número:
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0: Y con mucho gusto te lo repito. Camilo, autodiagnóstico por Es Latino Radio, la estación que vive en ti.

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0: Dani Ocean con Partidas a través de Es Latino Radio, la estación que vive en ti. Ya iniciamos un nuevo bloque aquí en el programa. Soy Jenny Llanos y te acompaño hasta las 12 del mediodía. A ver, imagina la escena, tienes una cita, llegas con toda la expectativa, te preparas, llegas a la hora acordada y la otra persona aparece una hora después. Pero ojo, no llega simplemente diciendo perdón por la demora, sino que tiene una buena excusa y realmente pasó algo que no estaba en sus manos. Entonces aquí viene el dilema, ¿la puntualidad es fundamental para ti o estás dispuesto a darle una oportunidad si la explicación realmente tiene sentido? ¿Qué harías si llega una hora tarde pero trae una buena excusa? ¿Le das otra oportunidad? Cuéntame qué harías tú y si alguna vez te pasó algo parecido, adjunta tu anécdota, qué pasó, cuánto tiempo esperaste, la excusa realmente valió la pena. Y ya que estás participando, aprovecha para pedir tu canción favorita, mándame ese tema que quieres escuchar, dedicárselo a alguien o simplemente dime cuál quieres que suene aquí en la radio. Así que no te olvides, te leo y te escucho. ¿Qué harías si llega una hora tarde pero trae una buena excusa? ¿Le das otra oportunidad? A ver, ¿qué harías con esa persona? Y también si quieres programar tu canción favorita, solamente tienes que mandar tus notas de texto de audio al siguiente número.
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0: 10 de la mañana con 12 minutos. Ina nos dice, Morenito.

0: Reels B con tu vacino Fab a través de Es Latino Radio, la estación que vive en ti, cuando son las 10 de la mañana con 16 minutos. Estás en Es Latino Radio, la estación que vive en ti. Soy Jenny Llanos y te acompaño hasta las 12 del mediodía. Y si alguna vez has escuchado hablar a alguien en la radio y has pensado, yo también quisiera aprender a comunicarme así, pues bueno, esto te va a interesar. Hoy vamos a conocer un proyecto intensivo de locución en radio pensado justamente para quienes quieren desarrollar su voz. También para quienes quieren aprender herramientas de comunicación y descubrir todo lo que hay detrás del micrófono. Para contarnos todos los detalles nos acompaña Héctor Yapu de Cerca Comunicaciones. Héctor, bienvenido a Vive Latino. Qué gusto tenerte con nosotros.
1: Hola, Janice, ¿cómo estás? Qué gusto poder estar con todos ustedes y compartir esto que va a significar una nueva aventura en lo que es la radio.
0: Héctor, empecemos por lo más básico para quienes nos están escuchando y dicen, esto me interesa, ¿no? Uh-huh. ¿Qué es exactamente este proyecto intensivo de locución en radio? ¿Qué va a encontrar una persona que decida ser parte?
1: Yo creo que lo más importante va a ser tener la experiencia de poder estar sometido a la vivencia de la radio día al día. La experiencia que les ofrecemos a través del programa intensivo de formación en locución radial va a ser poderlos tener en un estudio de grabación haciendo prácticas todos los días. Vamos a coordinar obviamente un par de días, serán tres, pero el resto van a ser un trabajo individual con cada uno. La idea es tener la experiencia real de estar en la radio, poder presentar canciones, educar la voz obviamente, pero en ese afán la mejor manera de aprender a hacer radio es haciendo radio.
0: Muchas veces pensamos que hacer radio es tal vez simplemente sentarse frente a un micrófono y empezar a hablar, pero detrás hay muchísimo más, ¿no es así? Uh-huh. Entonces, ¿qué habilidades van a poder desarrollar los participantes durante toda esta experiencia?
1: Bueno, hablando de técnicas, vamos a hablar de técnicas vocales, técnicas de respiración, técnicas de inflexión de voz. Vamos a tener la oportunidad también de conocer el formato Top 40 en parte, porque es un formato bastante largo. Sí. Pero vamos a enfocarnos principalmente en toda la parte que es la presentación, el posteo, la escala musical, cosa que tengamos una idea al momento de poder hablar, tener ritmo en la velocidad, poder conectar con la gente, poder desarrollar la personalidad, tener intensidad en la voz, poder darle a la voz la armonía que de pronto nos gustaría tener, la simpatía. Yo creo que son datitos, cositas que le va a interesar a la gente que se inscriba.
0: Exactamente, Héctor, pero hay personas también, o sea, ya yéndonos por el otro lado, uh-huh, que dicen, yo no tengo voz de locutor, o mi voz no sirve para la radio. Entonces, ¿qué tan cierto es eso? ¿La voz realmente se puede trabajar y se puede entrenar?
1: Se puede transformar. En realidad, la voz se puede transformar. Y no tengas miedo, en realidad, todas las voces pueden estar en la radio. En realidad, cada voz se puede acomodar a un formato, pero eso no significa que tu voz no pueda desarrollarse para hacer lo que tú quieras. Hay gente que tiene una voz que podría leer muy bien informativos, una voz que podría ser muy de compañía, y viceversa. La idea, sobre todo, es tener seguridad al hablar, poder conectar con la gente, ser tú al aire, al micrófono, perderle el miedo, el respeto al micrófono, y comenzarle a hablar a tu amigo, a tu amiga que está al otro lado.
0: Eso es muy importante, tener esa naturalidad para poder desenvolvernos frente al micrófono. Y bueno, Héctor, ya para ir cerrando, si alguien nos está escuchando ahora mismo y tiene esa inquietud de decir, quiero probar algo diferente, quiero aprender a comunicar mejor o incluso quiero hacer radio, porque este proyecto puede ser una buena oportunidad para dar ese primer paso.
1: Exactamente, lo que les ofrecemos es tener la transformación de la voz, la experiencia de estar en un medio de comunicación, porque no solamente vas a tener formación, vas a tener experiencia, vas a tener educación, vas a tener una exposición real a lo que unifica la experiencia diaria estar en la radio, y tal vez lo más importante y lo que aspiran muchos es poder tener unas prácticas reales en la radio. La gente más destacada, la gente que demuestre mucha inquietud, va a poder estar con nosotros. Tenemos el respaldo de Radio Splendid y de Es Latino para poder tener estos cursos a ese nivel. Así que te invitamos muy, pero muy cordialmente a tener este espacio donde más que aprender vas a tener una experiencia de vida y sobre todo vas a divertirte, porque la radio es eso, es un buen momento en tu vida, es divertirte, estresar, desestresarte, salir de ese estrés cotidiano. Así que los invitamos a que se comuniquen con nosotros al 791-43044.
0: Muchísimas gracias por acompañarnos esta mañana, Héctor, y bueno, también por contarnos todos los detalles de este proyecto intensivo de locución real, que va a estar buenísimo. ¿Algo que quieras añadir antes de despedirnos?
1: Que no te quites la oportunidad de empoderar tu voz, de ganar seguridad y desarrollar tu personalidad.
0: Exactamente, y si alguna vez has sentido curiosidad por todo este mundo de la radio, quizás esta sea la oportunidad para dejar de imaginarte detrás de un micrófono y comenzar a probarlo de verdad. Muchas gracias, Héctor, un abrazo grande y mucho éxito con este proyecto. Nosotros Hacemos una breve pausa, será hasta otra oportunidad.
1: Chao, Janis, un abrazo, chao, chao.
0: Muchas gracias, seguimos con más de Vive Latino por Es Latina Radio, la estación que vive en ti.
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1: Moving to the Sun de Hegel forma parte de los más top, los principales éxitos del mundo latino que se escuchan en Bolivia, y tú puedes apoyar esta canción dándole tus 3 votos al siguiente número:
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1: Atención, hay cosas que automáticamente cambian cuando llega el invierno, y no hablamos solamente de sacar la chompa del armario. Hablamos de esos pequeños placeres que oficialmente anuncian llegó el frío. Y es que justamente en la ciudad de La Paz hay días en los que está soleado, estamos en pleno invierno, pero no parece invierno. Y hay otros como hoy que realmente sí, se siente con todo el frío. Así que comenzamos, puesto número 3, la bebida caliente, café, té, api, chocolate caliente. De repente cualquier taza humeante se convierte en el mejor invento del planeta. Porque cuando tienes las manos congeladas, ese primer sorbo sabe diferente. Puesto número 2, el momento de meterte bajo las cobijas. Afuera hace frío, pero tú ya estás instalado, calientito y sin ninguna intención de salir. Solamente imagínate ese escenario. Es un momento en el que dices 5 minutos más y sabes perfectamente que serán 30 minutos, una hora, quién sabe cuánto tiempo más. Y en el puesto número 1, el sol de invierno. Ese rayito que entra por la ventana y automáticamente buscas dónde sentarte para recibirlo por completo. Y si estás acompañado de una buena mandarina, pues qué bendición. Porque cuando hace frío, hasta 5 minutos de sol se sienten como vacaciones. Así que sí, el invierno trae temperaturas bajas, pero también tiene sus pequeños placeres y algunos simplemente no se negocian. ¿Y tú qué es lo primero que haces cuando llega el frío? ¿Bebida caliente, cobija o buscar el sol? Puedes compartir conmigo tu respuesta al siguiente número:
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1: 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Y haz que te vean en grande solo con AGB. 10:30, le mandamos un abrazo a Simon a la distancia, que nos pedía esta canción Adventure of a Lifetime de Coldplay por Es Latina Radio, la estación que vive en ti.

nos dice no hay que llorar cuando son las 10 de la mañana con 37 minutos. Estás en Es Latino Radio, la estación que vive en ti. ¿Qué harías si llega una hora tarde pero trae una buena excusa? ¿Le das otra oportunidad? Está hablando de citas, obviamente. Tanner dice, pues sí, la verdad, si ella se atrasa con una buena excusa, le aceptaré. Puede ser cuestiones de trabajo, de tareas, pues ahí sí le doy una segunda oportunidad. Ronald también se suma a la sintonía vía WhatsApp y nos dice, hola Janice, un cordial saludo, te deseo un excelente día lleno de buenas energías y muchos éxitos. Un gusto escucharte y disfrutar de tu compañía a través de la radio. Muchas gracias, querido Ronald. A mí también nos pide el perdón de Nicky Jam y Enrique Iglesias. Muchas gracias por tu solicitud musical. En instantes vamos a estar escuchándola. Dice, en cuanto a la dinámica, si mi cita me interesa mucho, pues obvio le doy otra oportunidad, aunque llegue tarde, dice, no importa. Yo le espero las horas que sean necesarias con tal de ver a esa persona. Wow, hay gente que sí, realmente, si le gustas, pues le da todo. 10 con 38 minutos, te hacía la pregunta, si tu cita llega una hora tarde, pero viene con una buena excusa, ¿le darías otra oportunidad o simplemente le dirías, aquí ya no? 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Muchas gracias por solicitar la oreja de Van Gogh Rosas por Es Latino Radio, la estación que vive en ti.

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9: Recuento del 20 al 11. Top 20.
11: Baby Rexha y David Guetta, Sad Girl.
9: Top 19.
11: W y Stromae con The Flow.
9: 18.
11: Katy Perry, Watch It Burn.
9: Top 17.
11: Olivia Rodrigo, Stupid Song.
9: Top 16.
11: 3 Days Grace, Don't Wanna Go Home Tonight.
9: Top 15.
11: Summer, My Body Isn't Ready.
9: Top 14.
11: Gera MX junto a Capo, Mira Cómo Me Tienes.
12: Mira cómo me tienes.
9: Top 13.
11: Karol G junto a Drake. Ahí.
9: Top 12.
11: Sabrina Carpenter House Tour.
13: Do you want the house tour?
9: Top 11.
11: Morad y Silvestre Dangond, Lobo.

Morad junto a Silvestre Dangond. Lo poco que yo quiero es que me quieras. Por Es Latino Radio, la estación que vive en ti. 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Hablemos de la primera tendencia de hoy, porque una entrevista que hoy se escucha de una manera completamente distinta es la que sí vamos a estar comentando hoy en día. Hayden Panettiere, actriz recordada por Héroes, Nashville y Triunfos Robados, murió ayer a los 36 años. Su fallecimiento fue confirmado por su familia, mientras las autoridades de Carolina del Sur mantienen abierta la investigación sobre la causa de su fallecimiento. Y ahora vuelve a circular una de sus últimas entrevistas publicada en mayo de este año en el podcast On Purpose de Jai Shetty. Durante la promoción de sus memorias This Is Me, A Reckoning, allí habló de su pasado, de las dificultades que atravesó y sobre todo de una nueva etapa en la que decía sentir

0: 38 minutos, Karol G junto a Drake con AI se posicionan como nuevo ingreso dentro del ranking de los Nastop. Y sí, tú puedes apoyar a esta canción dándole tus 3 votos de confianza al siguiente número:
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0: 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Atención, porque esta palabra tiene un sonido bastante gracioso, pero seguro alguna vez la has utilizado o escuchado. Mamotreto se refiere a un objeto grande, pesado, aparatoso, difícil de manejar. También puede usarse para hablar de un escrito o documento demasiado largo y complicado. Por ejemplo, ¿cómo voy a llevar este mamotreto hasta mi casa? O cuando alguien te entrega un informe de 200 páginas, me mandaron tremendo mamotreto. Lo curioso es que su origen está relacionado con Mamotreto, un personaje mencionado en textos antiguos y cuyo nombre terminó asociándose con algo grande y pesado. Porque sí, hoy es una palabra perfecta para describir ese mueble enorme que nadie sabe dónde poner. Ese libro gigante o cualquier cosa que ocupa demasiado espacio. Así que si algo es enorme, aparatoso o te cuesta hasta moverlo, no es simplemente grande. Es un auténtico mamotreto. ¿Conocías esta palabra? ¿La habías escuchado alguna vez? Puedes compartir tu opinión conmigo al siguiente número:
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0: Seguimos con más música, más éxitos. Muchas gracias, Ronald, por solicitar esta canción que nos lleva hasta el 2015. Nicky Jam junto a Enrique Iglesias, El Perdón, que la disfrutes.

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Pati Cantú, tres veces cuando son las 11 de la mañana con 9 minutos. Estás en Es Latino Radio, la estación que vive en ti. Y así iniciamos el último bloque del programa. Soy Janis Llanos y te acompaño hasta las 12 del mediodía. Te hacía la pregunta, estamos hablando de citas. ¿Qué harías si tu cita llega una hora tarde, pero trae una buena excusa? ¿Le das otra oportunidad o simplemente dices, ya fue, ya valió? Leo nos dice, si mi cita es de Bolivia, sé que va a llegar tarde. Confirmo. Alejandra nos dice, yo solo espero 5 minutos y si no llega, me voy y ya valió. Danielita nos dice, me iría enojada, pero si la excusa es válida, le doy otra oportunidad. Gonza nos dice, yo no voy y le digo que sí, le esperé y me fui. Ricardo nos dice, como me falló mi cita injustificadamente, ya no le di otra oportunidad. Sebastián nos cuenta, yo no llegué a mi primera cita y me bloqueó y se cambió de colegio, ni me dejó explicarle el porqué. Algo demasiado grave, me imagino. Emilia también se suma a la sintonía y nos dice, a mí no me gusta esperar, me voy y le mando mensaje para que ya no venga. Así también nos van llegando vía WhatsApp tu respuesta. Simon se suma y dice, hola Jani, sobre la pregunta, yo esperé 4 horas a mi novia, pero cuando llegó me dijo que estaba con mucho trabajo, pero al fin de cuentas me engañó con otro. Dice, ay no. Entonces la espera no valió la pena para nada. Fer también se suma a la sintonía y dice, yo sí la espero con la canción de fondo, 1000 horas como un perro. Justamente esa canción de los abuelos de la nada que vamos a estar escuchando en instantes porque es la que nos pide Fer. Dice, yo siempre pongo un rango de 20 minutos más o menos de atrasarse o adelantarse a la hora acordada. Pero si es la cita de mi interés, sí la espero sin excusa alguna, no importa el tiempo. Muchas gracias Fer por la sintonía, seguimos con más música, más éxitos y muchas gracias a todos los que se unieron a la participación. ¿Qué harías si tu cita llegó una hora tarde pero trae una buena excusa? ¿Le das otra oportunidad o simplemente dices, ya fue, ya valió? Seguimos con más música, más éxitos, pero tengo una recomendación increíble para ti. 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
1: Se preparó Ozuna esta canción que nos llevaba a través del tiempo. Muchas gracias, Sebastián, por haber solicitado esta canción tan buena de Ozuna. Por Es Latino Radio, la estación que vive en ti. 11 de la mañana con 18 minutos y tengo una recomendación para ti si estás de viaje por Santa Cruz. 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Y atención, la IA ya preocupa a uno de sus grandes creadores, imagínate. Y tu celular también necesita que le prestes más atención. Tengo dos notas para presentarte conmigo hoy en Tech Live. A ver, ¿qué pasa cuando uno de los padrinos de la inteligencia artificial te dice que hay motivos para preocuparse? Geoffrey Hinton advierte que las IA avanzadas estarían superando a los humanos en algunas capacidades y que cada vez es más difícil entender exactamente cómo funcionan por dentro. Su preocupación no es la tecnología en sí, sino que llegue un momento en que los humanos no puedan comprender ni controlar completamente estos sistemas. Y ahora te pregunto, ¿la IA te emociona por todo lo que puede hacer o también te genera un poquito de miedo? Y hablando de cosas que muchas veces no vemos o no nos damos cuenta, tu celular también puede estar acumulando suciedad justo donde menos lo notas. El altavoz y los micrófonos deberían recibir una limpieza superficial cada una o dos semanas. Utilizando un paño de microfibra seco y un cepillo de cerda suave sin líquidos ni objetos que puedan dañar las ranuras. Así que el reto es fácil, revisa hoy tu celular y dime, ¿hace cuánto no limpias el altavoz? Seguimos con más música, más éxitos. Alejandro Sanz junto a Eden Muñoz nos dicen Yo Era Poesía.
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de la mañana con 30 minutos, Dana, junto al Malilla, así se acaba el mundo. 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Le mandamos un saludo a Rodrigo, que está en sintonía de la radio, que nos pedía de Karim León junto a ¿Qué personajes? ¿Qué andas haciendo cuando son las 11 con 31 minutos?

0: 11:37, Yuridia nos decía, eres mi nada a través de Es Latino Radio, la estación que vive en ti. Y tengo una recomendación increíble para ti. 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Y justamente vamos a estar hablando de deportes. Así que quédate porque esto te va a interesar.
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0: En el fútbol hay algo que no puede tener lugar, el racismo. Una columna publicada por InfoBay vuelve a poner sobre la mesa un debate que sigue siendo necesario. ¿Cómo actuar frente a una denuncia de discriminación dentro del deporte? La propuesta es clara, proteger a quien denuncie, investigar los hechos con seriedad y si se confirma un acto racista, aplican las sanciones correspondientes. Pero también plantea algo importante, las acusaciones deliberadamente falsas tampoco pueden quedar sin consecuencias. Porque la idea es que la justicia deportiva funcione con tolerancia cero, pero también con verdad y pruebas. El fútbol debería ser un espacio donde una persona pueda competir sin ser atacada por su origen o color de piel y donde cualquier denuncia sea investigada de manera responsable. ¿Tú crees que las sanciones actuales contra el racismo en el fútbol son suficientes? Puedes compartir tu opinión al 698-88-399. Y sí, esto era El Entretiempo.
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10: Benny Blanco, Selena Gomez y Becky G. Te olvido.
1: Top 9.
10: Yuridia, eres mi nada.
1: Eres mi nada.
10: Top 8. Hugo y Mael Ángel con Ultra Nate, Love Into the Sun.
1: Top 7.
10: Danny Ocean, Partidazo.
1: Top 6.
10: Patti Cantú, Tres Veces.
1: Top 5.
10: Ariana Grande, Hate That and Made You Love Me.
1: Top 4.
10: BTS, Normal.
1: Top 3.
10: Madonna, Dulcería.
1: Top 2.
10: Simo, No Hay Que Llorar.
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9: Y la número uno para esta semana dentro de los más tops son las chicas de Cat's Eye con Animal cuando son las 11:47.

Cat Psy con Animal por Dios Latino Radio, la estación que vive en ti cuando son las 11 de la mañana con 50 minutos. ¿Sabían que Chevrolet sacó su pinta de fábrica? 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Patti Cantú nos dice celos por Es Latino Radio, la estación que vive en ti.

11:57, era Sabrina Carpenter con House Tour por Es Latino Radio, la estación que vive en ti. Y sí, casi sin darnos cuenta, llegamos al final de Vive Latino. Quiero agradecerte por haber compartido esta mañana conmigo. Soy Yanis Llanos y como siempre ha sido un gusto acompañarte entre buena música, historias, curiosos momentos para desconectarnos de la rutina. Pero ojo, porque la programación continúa. 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Porque desde las 2 de la tarde estará contigo Ishwara de la Riva en Refresh. Después estarás con el Tour Latino Vintage junto a Eduardo Hochman. Y para cerrar tu día con la mejor compañía, Noche de Buenas con Rosana Rodríguez. Y atención, es martes, ya sobrevivimos a

lunes, así que hoy podemos considerarnos oficialmente profesionales en esto de levantarnos temprano, tomar café y fingir que tenemos toda la energía del mundo. Vamos, que la semana recién está calentando motores y más aún con estos días tan fríos que, si yo te entiendo, te dan ganas de quedarte en cama todo el día. Pero ánimo, que el día también se ve muy bonito así de frío. 11:58, me despido con Demiana David con Born With A Broken Heart, por Es Latina Radio, la estación que vive en ti.

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2: 2:06 PM. Hola, hola, ¿qué tal? Soy Ishuara de la Riva, ya conectada contigo. Sé que el día empezó algo triste, algo gris, con lluvia, pero ¿sabes qué? Con una buena taza de café, quizás la planificación de una película en la noche después de trabajar, o tal vez, no sé, siéntate un rato a la ventana a disfrutar de la lluvia, esto puede cambiar. Nada más es la actitud con la que enfrentamos este martes. Y lo bueno es que siempre vas a tener a tu mejor amiga, tu sintonía favorita a tu lado. Es Latino Radio, 100.3 FM en La Paz, El Alto y Viacha, y 106.0 FM en Cochabamba. Hoy es martes de ranking, así que juntos decidimos las canciones más escuchadas a nivel mundial en los más top. Te estaré trayendo cuál es el recuento en estas 4 horas y además recibir tu votación al 698-88-399, o también puedes decirme cuáles son tus favoritos en www.eslatinoradio.com. Hablando de favoritos, esta canción, después de haber sido lanzada, se ganó el corazón de los amantes del fútbol, porque fue la canción oficial para celebrar la Copa Mundial de España. Vamos a pasar el micrófono a nuestra queridísima Aitana, quien nos trae noticias también, ya te estaré contando más adelante, pero esto es Superestrella. Así que súbele volumen a la radio y seguimos disfrutando de esta tarde de martes por Es Latino, la sintonía que vive en ti.

0: Gran colaboración la que tenías en tus oídos y escuchaste a Miranda junto a Jesús Navarro con Enero. Son las 2 de la tarde con 14 minutos. 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Y bueno, seguimos con más colaboraciones, porque quien se asoma ahora es Alejandro Sanz, junto a Aidin Muñoz. Esto es Yo Era Poesía.
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0: Si estabas buscando una canción para dedicarla a esa persona que no supo valorarte, ya tienes aquí una gran opción. Alejandro Sanz y Edén Muñoz con Yo Era Poesía. 2:18 p.m. Y te pregunto a ti, si tienes las ganas de que tu empresa realmente resalte, se vea en grande, que en ferias, conciertos, nadie pueda perder de 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Seguimos escuchando muy buena música en minutos. Nada más, no te despegues de la radio. Estás conectado a Es Latino.
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1: La Verde vuelve a la cancha y ya tiene su primer desafío confirmado. Bolivia se enfrentará a Paraguay el próximo 27 de septiembre en Estados Unidos, en un partido amistoso que se jugará desde las 4:30 de la tarde, hora boliviana. Este encuentro será importante porque marca el inicio de una nueva etapa para la selección después de su histórica clasificación al repechaje mundialista. Ahora el objetivo está puesto en construir el próximo ciclo rumbo al Mundial 2030. El técnico Oscar Villegas tendrá estos partidos para probar jugadores, darle minutos a nuevos nombres y comenzar a definir la base que enfrentará las próximas eliminatorias. Y ojo, porque Paraguay para solamente el primer rival. La Federación Boliviana de Fútbol todavía trabaja para definir los otros dos partidos que completarán la agenda de la Verde durante esta fecha en la FIFA. Así que el 27 de septiembre, Bolivia versus Paraguay. Un nuevo ciclo empieza y la Verde vuelve a ponerse a prueba.
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Subiéndonos los latidos, acabas de escuchar a Ina con Morenito. Son las 2 de la tarde con 35 minutos. 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Seguimos conectados a muy buena música porque vamos a hacer un pequeño viaje en el tiempo al 2009 cuando toditas queríamos bailar esta canción con el outfit que llevaba Shakira. Súbele volumen a la radio que se asoma Loba.

0: Gran canción y grandes recuerdos los que nos trae Shakira con Loba. Son las 2 de la tarde con 39 minutos. Inspirados en nuestra gente con la calidad de siempre. 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La cascada está presente. Orgullosamente boliviana. No te despegues porque en unos minutos más tenemos más música para ti y noticias de tus artistas favoritos.
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2: Top 40.
3: Catriel y Paco Amoroso junto a Sting. Hasta Jesús tuvo un mal día.
0: Top 39.
3: María José. Respirar.
0: Top 38.
3: Taylor Swift. I knew it, I knew you.
0: Top 37.
3: La gusana ciega. ¿Cuántos puestos?
0: Top 36.
3: Chuck junto a Leon Leiden y Macario Martínez. Her.
0: Top 35.
3: Malcolm Todd. Earning.
0: Top 34.
3: Dana y el Malilla. Si se acaba el mundo.
4: Me encanta.
0: Top 33.
3: Lainey Wilson. Can't see the steel.
0: Top 32.
3: Ana Mena y Lola Índigo. Patito A.
0: Top 31.
3: Gloria Trevi. No estás sola.
5: No estás sola.
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6: Ya sabes que puedes votar por tus canciones favoritas al 698-88-399 o en nuestra página web www.eslatinoradio.com. Te traigo noticias de una de tus artistas favoritas. Shakira no se quedó solamente con un mensaje de solidaridad tras el terremoto que golpeó a Colombia. La cantante viajó hasta Quibdó, en el departamento de Chocó, para conocer de cerca los daños y sumarse a las labores de reconstrucción. Acompañada por autoridades locales, conoció la situación de las escuelas afectadas y anunció un compromiso importante, la construcción de 10 escuelas y una donación de $1,000,000 para el Chocó junto al Global Citizen y el Live Nation a través de su fundación Pies Descalzos. Shakira también aseguró que dedicará sus esfuerzos a la reconstrucción de la Universidad Tecnológica de Chocó y pidió que la comunidad internacional, los gobiernos y el sector privado se sumen con la ayuda. Y hay algo que el artista dejó muy claro durante su visita: no hay soluciones mágicas para aliviar un dolor de esta magnitud, pero sí puede existir un compromiso concreto para acompañar a las personas y ayudarles a recuperar su vida normal. Una visita que demuestra que para Shakira la educación sigue siendo una de las herramientas más importantes para construir futuro. Seguimos escuchando muy buena música porque ahora se suma Ángela Torres, una propuesta para ti. Esto es Torpe.

recordando los viejos tiempos, acabas de escuchar a Three Days Grace con Don't Wanna Go Home Tonight. Son las 2 de la tarde con 57 minutos. 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Seguimos escuchando muy buena música porque se asoma Benson Boone. Esto es Beautiful Things.

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Chero Mex y Capo con Mira Cómo Me Tienes. Si alguien te tiene así, mínimo, dedícale esta canción para que se dé por aludidos. Son las 3 de la tarde con 7 minutos. Estamos dando inicio a una nueva hora de programación aquí en Refresh por Es Latino Radio. ¿Te interesa el mundo del diseño textil y la moda? 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Seguimos escuchando muy buena música porque adivina quién se asoma ahora. Kali Uchis te trae Muévelo.

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0: En tus oídos tenías a Anahí con el Click. Son las 3 de la tarde con 13 minutos. 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
0: 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Son las 3 de la tarde con 19 minutos. No te despegues de la radio que enseguida volvemos con más.
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En tus oídos estaba Javi con Dosis. Son las 3 de la tarde con 27 minutos y ya damos inicio a esta nueva hora de programación junto a la transmisión live en TikTok. Si no nos estás viendo, si no nos estás escuchando, conéctate ya en tu aplicación como Es Latino Radio. Ya sabes que tengo una dinámica, una pregunta para ustedes porque siempre los quiero conocer más. Quiero saber quiénes son ellos que están detrás del micrófono, la audiencia de Es Latino Radio. Así que atento porque yo sé que a todos nos ha pasado que a los 15 años necesitábamos algún consejo, necesitábamos saber hacia dónde va a ir mi vida, qué tengo que hacer, por favor, alguien ayúdeme, no soy niño ni adulto y no entiendo qué es lo que está pasando. Pero a ver, vamos a imaginar que nosotros podemos darle un consejo a esa personita de 15 años. ¿Qué pasa si pudieras viajar en el tiempo? ¿Qué le dirías a tu yo adolescente? ¿Qué consejo le darías? Puedes responderme al 698-88-1399 o lo puedes dejar en los comentarios en TikTok. Seguimos escuchando muy buena música porque se asoma Karina y Lucra. Esto es Ladrón.

0: Jenny te traía esta gran canción, Less Than a Lover. Son las 3 de la tarde con 32 minutos. 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Ya sabes que seguimos en la transmisión de Es Latino Radio. Puedes responder a la dinámica de hoy. ¿Qué consejo le darías a tu yo de 15 años? Así ahora como un adulto responsable y todas las cosas que ya viviste. ¿Cuál sería tu consejo para tu yo de 15 años? Para que capaz pueda evitar un error, para que pueda, vivir mejor su etapa. Respóndeme al 698-88-1399 y en unos minutos más leemos tus respuestas o también lo puedes dejar en los comentarios en TikTok. Gran sugerencia la que me dejaron hoy para escuchar. Rosana te trae A Fuego Lento.
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0: hermoso recuerdo del 2009. Acabas de escuchar a Rosana con A Fuego Lento. Son las 3 de la tarde con 37 minutos y escúchame bien. 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No te despegues de la radio que enseguida volvemos con más. Y además estaremos leyendo tus respuestas a la dinámica de hoy.
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2: A Fran Mateo, María Becerra y Big One. Así.
3: Que me encanta. Así.
0: Top 29.
2: Talía, cariño mío.
4: Es que eres tú.
0: Top 28.
2: Maluma, tu recuerdo.
5: ¿Para qué sirve soñar?
0: Top 27.
2: Ariana Grande, Fito.
6: Such a fuck situation.
0: Top 26.
2: Jenny, Liz and a Lover.
0: Top 25.
2: Elena Rose y Manuel Turizo, La Semana.
7: Quererte todos los lunes.
0: Top 24.
2: Xavi, Dosis.
8: Si tus besos fueran veneno.
0: Top 23.
2: Karen Torres, ¿qué nos pasó?
9: Dime cómo le explico al corazón.
0: Top 22.
2: Tame Impala y Jenny, Dracula.
0: Top 21.
2: Shakira junto a Burna Boy, Die Die.
10: Ya sabes que puedes votar por tus canciones favoritas al 698-88-399 o en www.eslatinoradio.com.bo. 3 de la tarde con 47. Y bueno, vamos a leer las respuestas que me pasaron en el TikTok Live. La pregunta de hoy es: ¿qué consejo le darías a tu yo de 15 años? Dicen, yo le diría no te enamores. Y yo apoyo este comentario. O por lo menos no lo tomes tan en serio. Que el mundo no se va a acabar cuando esa relación llega a su fin. Otro consejo dice, le aconsejaría que ahorre porque se viene una crisis económica. Que compre bitcoins. A los 15 años uno no se imaginaba, ¿no? Que compre terrenos baratos en vez de estar cantando. Que disfrute cada día de su vida. Que ahorre y que no se salte ninguna etapa. Me parece súper lindo este comentario. Que se atreva a hacer cosas sin miedo. Otro comentario dice que aprenda matemáticas. Me encanta. Que viaje ni bien pueda y disfrute de cada momento. Que aprenda técnicas para hablar en público. Yo creo que estas habilidades son de las mejores para luego poder desarrollarte mejor en tu vida adulta. Que aprenda técnicas para hablar en público, que disfrute de la vida muchísimo, que disfrute más con la familia, porque luego cada uno está por su lado. Otra persona le diría, tienes que trabajar, por favor, y empieza a ahorrar. A ver, en los mensajes de WhatsApp dice... Y Joana, muy buenas tardes. A mi yo de 15 años le diría que no deje pasar ninguna oportunidad de trabajo. También que elija bien a los amigos. Ojo con eso. Un abrazo, te escucho siempre. A veces no escribo, pero siempre estoy escuchando atentamente, pequeño travieso. Gracias por tu mensaje. Hola Ish, buenas tardes, ¿cómo estás? Acá Danner, feliz martes, respondiendo a la dinámica. A pesar que perdiste un ángel, que fue una buena amiga, que te apoyó en todo, debes seguir siendo fuerte y debes ser feliz, sabiendo que ella siempre te verá en las alturas y nunca te va a olvidar. Gracias Danner por tu hermoso, hermoso mensaje. La verdad me encantan este tipo de respuestas porque ayudan a uno a darse cuenta de las cosas lindas que tuvo a los 15 años. Sobre la dinámica, los 15 años te diría, no tengas tanta prisa por crecer ni por demostrarte ni por demostrarle nada a nadie. Vas a equivocarte, perder personas, enamorarte, decepcionarte y empezar de nuevo. Y todo eso está bien, será parte de convertirte en quien eres. Polarcito, muchas gracias. Qué sabias tus respuestas, la verdad. Hola, Yuara, aquí a Menadiel. Uf, le diría a mi yo de 15 años que aproveche más el tiempo con la familia porque trabajó desde muy pequeño. Que aproveche en especial con mi abuelito porque se nos fue cuando tenía 17. Dice, los extraño mucho. Gracias, Yuara. Mi abuelito siempre será un bonito recuerdo y me llegó. Querido Menadiel, y espero que lo sepas que él siempre va a estar en tu corazón y siempre va a estar acompañándote. Son las 3 de la tarde con 50 minutos. Ha sido un gustazo para mí leer todas sus respuestas. ¡Qué lindo! Seguimos escuchando muy buena música porque ahora se asoma Luis Fonsi. Esto es Me Despido.

3 de la tarde con 55 minutos. Escuchabas a Hugo con Moving to the Sun. 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Seguimos escuchando muy buena música porque para despedir esta hora de programación vamos a pasar el micrófono a Big Time Rush. Esto es Boyfriend. Súbele volumen a la radio.

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como estar en una película de vampiros, definitivamente. Acabas de escuchar la colaboración de Temi Impala junto a Jenny con Drácula. Son las 4 de la tarde con 7 minutos y estamos dando inicio a esta nueva hora de programación junto a ti. 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Sí, estamos escuchando muy buena música porque ahora se asoma Dominic Fike. Esto es Baby Doll.

Con mucho movimiento en esta tarde de martes, escuchaste la colaboración de Major Lazer junto a J Balvin con Buscando Huellas. 4:13 y ya sabes que vengo con mi consejo glow up, así aunque estés cansado de mí. Porque sabes que vivimos en modo lo quiero ya. Queremos respuestas al instante, que nos contesten ya los mensajes, resultados rápidos, aprender algo en 2 días y hasta sentirnos mejor inmediatamente cuando algo nos duele. Pero hay algo que también se entrena, la paciencia. Y puedes empezar con algo súper sencillo. Cuando tengas ganas de revisar el celular, responder inmediatamente o abandonar algo porque no está funcionando, espera unos minutos antes de hacerlo. Respira. No todo se hace en un día. No se trata de torturarte ni de vivir lentamente. Se trata de enseñarle a tu cerebro que no todo impulso necesita una respuesta inmediata. Así que hoy prueba esto. Algo que normalmente harías automáticamente. Retrásalo solo un poquito, como 5 minutos, 10, lo que tú puedas. Sobre todo en ese momento en el que queremos responder a alguien súper rápido. No sé, queremos revisar el celular, quisiéramos que este video se termine de editar ya. No, tranquilo, la paciencia es una virtud. Y si después de la canción seguimos con más formas de entrenar la paciencia, porque sí, la paciencia también puede convertirse en un glow up. Así que vamos a pasar el micrófono de Paul. Esto es ¿Quién diría? ¿Quién?

nunca sabe lo que puede pasar con esa persona. Escuchaste a De Paul con ¿Quién diría? Son las 4 de la tarde con 17 minutos y atento, porque tú puedes celebrar tu cumpleaños de una forma totalmente especial y original, junto a Cine Center. 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Seguimos con muy buena música porque se asoma Olivia Wilde. Esto es Estimado Cobarde.

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Acabamos de escuchar a Yuridia con Eres Mi Nada por Is Latino Radio 100.3 FM en La Paz, el Alto Viacha y 106.0 FM en Cochabamba. Son las 4 de la tarde con 27 minutos y seguimos hablando de algo que parece pequeño, pero que puede cambiar muchísimo cómo vivimos: aprender a esperar. Un ejercicio que puedes probar es recuperar pequeñas esperas durante el día. Por ejemplo, estás esperando que cargue una página, que llegue alguien o que termine el microondas. No saques automáticamente tu celular, sino quédate ahí, respira un momento, mira alrededor, respira, escucha lo que pasa, porque estamos tan acostumbrados a llenar cada segundo con estímulos que hasta unos segundos de espera nos aparecen re incómodos. Y otro consejo: cuando estés aprendiendo algo nuevo, deja de preguntarte ¿por qué todavía no soy tan bueno en esto? Y cambia la pregunta por ¿qué puedo mejorar hoy? Porque no todo lo que tarda está saliendo mal. A veces simplemente está creciendo. Y ese también es un glow up. Dejar de correr detrás de todo y aprender que algunas cosas buenas necesitan su propio tiempo. Porque yo sé, y te conozco, y a muchos de ustedes que van al gimnasio y quieren un resultado en la primera semana, en el primer mes, que están aprendiendo un nuevo idioma y se frustran porque no saben hablarlo en una semana. No, tranquilos. Todo tiene su proceso, todo tiene su tiempo. Y si en alguito pudiste mejorar hoy, pues ese ya es el fruto de tu esfuerzo. Estamos conectados a muy buena música porque ahora se asoma Álvaro Soler. Esto es Regalo por Is Latino Radio, la sintonía que vive en ti.

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Acabas de escuchar Lo Poco Que Yo Quiero junto a Silvestre Dangond y Morat. Son las 4 de la tarde con 34 minutos. 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Llegó nuestro momento de hacer nuestro viaje en el tiempo. Vamos a pasar el micrófono a Panda. Esto es Disculpa los malos pensamientos.

0: 2020, un viaje en el tiempo para todos los que alguna vez fuimos emos. Y escuchamos a Panda, disfrutaste de Disculpa los malos pensamientos. Son las 4 de la tarde con 39 minutos. 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Quédate con nosotros que en unos minutos más conocerás cuál es el recuento de los más top del puesto 20 al 11.
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0: 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Los más top.
1: Top.
0: Recuento del 20 al 11.
2: Top 20.
3: Bebe Rexha y David Guetta, Sad Girls.
0: Top 19.
3: Toplo y Stromae con The Flow.
0: Top 18.
3: Katy Perry, Watch It Burn.
0: Top 17.
3: Olivia Rodrigo, Stupid Song.
0: Top 16.
3: Three Days Grace, Don't Wanna Go Home Tonight.
0: Summer,
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0: Like
3: you, my body. Top 14. Gira MX.capo, mira cómo me tienes.
4: Que mira cómo me tienes.
0: Top 13.
3: Karol G junto a Drake. Ahí.
0: Top 12.
3: Sabrina Carpenter House Tour.
5: Do you want the house tour?
0: Top 11.
3: Morad y Silvestre Dangond, lo poco que yo quiero.
6: Y me estoy volviendo loco.
0: Los
7: ¿Escucha usted el recuento del puesto 20 al 11? Ya sabes que puedes votar por tus canciones favoritas al 698-88-399 o en www.eslatinoradio.com. Y bueno, para que sepas cuáles son las canciones que ya dejaron el ranking por falta de apoyo. Primero está Dominic Fike con Baby Doll. Jay Wheeler deja el listado con De Lejitos. Kenia se retira con Ruleta Rusa. Dejan el listado las hermanas Hannah y Ashley con Si me hubieras llamado ayer. Becky G se va con Ipa. Y The Paul se va con Te Confieso. Esas canciones son las que ya no son parte del listado de los más top. Apoya tus canciones favoritas al 698-88-399. Pasemos el micrófono a Paulo Londra. Quizás una de tus favoritas con tu apoyo podría llegar a entrar al listado. Esto es Me Asfixia la Ciudad.
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Vamos a pasar el micrófono a Paulina Goto. Esto es Cuídame de mí. Ponle mucha atención a la letra de esta canción.

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Catriel y Paco Moroso junto a Sting te traían Hasta Jesús Tuvo Un Mal Día, una canción que básicamente nos dice respira, suelta y sigue, porque hasta las leyendas tienen días malos. Son las 5 de la tarde con 8 minutos. 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Pues esta canción lo explica totalmente bien. Kenia Oz te trae Ruleta Rusa por Es Latino Radio, la sintonía que vibra en ti.

Tenías ahí a Lérica con Caprichosa, la canción perfecta para esa persona que te busca cuando quiere, te enamora cuando puede y desaparece cuando se le antoja. Son las 5 de la tarde con 15 minutos. Ya sabes que hoy es martes y te traigo la opción de un libro. Y si ser una persona tranquila, reservada o que disfruta estar sola no fuera algo que tienes que cambiar, sino más bien es una fortaleza, hoy en el libro de martes hablamos de El poder de los introvertidos de Susan Cain. Un libro que rompe con esa idea de que para triunfar tienes que ser la persona más habladora, sociable o extrovertida de la habitación. Susan explica que los introvertidos pueden tener grandes fortalezas. Escuchar con atención, observar detalles, reflexionar antes de actuar y concentrarse profundamente. Y hay algo interesante. Vivimos en un mundo que muchas veces premia al que habla más fuerte, pero hablar más no significa tener mejores ideas. ¡Ojo con eso! Así que si alguna vez sentiste que tenías que cambiar tu personalidad para encajar, este libro tiene un mensaje poderoso. No necesitas convertirte en otra persona para destacar. Aprende a reconocer aquello que ya haces bien. La pregunta de hoy, ¿qué característica de tu personalidad que antes veías como una debilidad, hoy reconoces como una fortaleza? Así que ya sabes, mi recomendación es El poder de los introvertidos de Susan Cain. Vamos a pasar el micrófono a Phoenix Flexing. Esto es Rubbers por Is Latino Radio.

0: Son las 5 de la tarde con 19 minutos. 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No te despegues porque en unos minutos más escucharemos muy buena música y además te enterarás de cuál es el puesto número uno de esta semana en los más top.
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0: Nunca sabes quedarte quieta. Lainey Wilson tiene un himno nuevo, Can't Sit Still, contra energía, y un artista que admite que siempre está buscando el próximo lugar para ir. Son las 5 de la tarde con 28 minutos, pero tenemos que hablar ahora de otra artista. Aitana demuestra que Superestrella tiene vida para rato. Más de un año después de su lanzamiento, la canción vuelve a ser noticia, pero esta vez gracias a una versión mexicana realizada por La Risita, un grupo de música regional mexicana de Sinaloa. La versión logró llegar al número uno de Local Pulse de Spotify en la Ciudad de México, un ranking que destaca las canciones cuyo rendimiento es especialmente fuerte en una ciudad frente a su popularidad global. Y ojo, porque eso no significa que sea la canción más escuchada de toda la ciudad, sino que su comportamiento en Ciudad de México está destacando muchísimo. Lo curioso es que Superestrella ya había tenido una segunda vida gracias a TikTok y después volvió a crecer internacionalmente durante el Mundial 2026, llegando incluso al top 50 global de Spotify. Ahora, una versión con sonidos regionales mexicanos le está dando todavía otro empujoncito. Una canción que parecía haberlo dado todo y que todavía encuentra nuevas formas de convertirse en un hit. Y para que no la olvidemos, en Es Latino Radio te la vuelvo a traer. Aitana te trae esta canción. Un tema que sirvió para cantar, bailar y sobre todo festejar el Mundial 2026. En toda España se cantaba Superestrella por Es Latino Radio.
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Para el que está camote, como diríamos los paseños, escuchaste la colaboración de Abraham Mateo, María Becerra y Big One con Así. Son las 5 de la tarde con 35 minutos. ¿Te vas de viaje a Santa Cruz de la Sierra? 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Llegó nuestro momento vintage, pero también te traigo una canción hermosísima si tú has pensado en dedicar algo lindo a esa persona especial. No tiene que ser tu pareja, quizás tu amigo, quizás tu familiar. Porque vamos a pasar el micrófono a Jessie Joy. Esto es Chocolate.

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6: Estás escuchando Refresh con Ishuara de la Riva. Más adelante, Eduardo Hockman.

0: tarde.
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3: Top 10.
4: Benny Blanco, Selena Gomez y Becky G. Te olvido.
3: Top 9.
4: Yuridia, eres mi nada.
3: Top 8.
4: Hugo y Mael Ángel con Ultranade, Love Into the Sun.
3: Top 7.
4: Danny Ocean, Partidazo.
3: Top 6.
4: Tati Cantú, Tres Veces.
3: Top 5.
4: Ariana Grande, Hate That It Made You Love Me.
3: Top 4.
4: BTS, Normal.
3: Top 3.
4: Madonna, Dulcería.
3: Top 2.
4: Simon, No Hay Que Llorar.
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7: Y ojo con el puesto número 1 porque se asoma Casey con Animal. Súbele volumen a la radio.

Para los enamorados y amantes del fútbol, acabas de escuchar a Danny Ocean con Partidazos. Son las 5 de la tarde con 57 minutos. Soy Ishuara de la Riva. Ha sido un gusto para mí acompañarte en esta tarde de martes. Por favor, abrígate un montón, hazte un café o un chocolatito caliente y sigue conectado a Is Latino Radio, que en unos minutos ya estará contigo Eduardo Hochman. Y me despido con una gran canción porque esta colaboración la verdad es que la rompe. Bizarrap junto a Luke Ra con Music Session. Volumen 61. Besos y abrazos. Chao, chao.

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Sí, 6:09. Los saludamos muy cordialmente. Tour Latino Vintage a través de Latino Radio. 100.3 en La Paz, el Alto Uyacha, 106 en Cochabamba y también estamos saliendo a través de la señal de FM Energy 91.1 en Villazón. ¿Cómo están? Saludos. Qué hermosa tarde, sobre todo acá en La Paz. Bueno, en todo el país hay una ola de frío que estamos viviendo, sí, dicen que se va a despedir el invierno, pero estamos disfrutando el clima al máximo. Mandamos un abrazo cálido y claro, la música también hoy nos va a dar esa temperatura que necesitamos para sobrevivir esta tarde y noche. 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Soy Eduardo Hoffman, el Tour Latino Vintage hoy se pinta modo rock para pasarla bien y disfrutar. Gracias por su compañía, bienvenidos.

hoy mucho rock. En esta tarde, hasta las 8 de la noche, el Tour Latino Vintage. Invitaciones. 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Tour Latino Vintage, Eduardo Hoffman con estas rolas. Muy rockeras hoy.

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Aterciopelados. Buscaban un nombre suave para una banda que suena duro. Una palabra elegante para contrastar justamente con la energía del rock que hacen. Además, Andrea Echeverri, la vocalista, es conocida por incorporar elementos artesanales a su estética y además a su vestuario. También, entre ellas, el terciopelo. Aterciopelados, una de las bandas colombianas que ha roto los márgenes del rock, saliéndose e incorporando algunos elementos propios también de la cultura colombiana, del folclore colombiano. Ahí los hemos recordado en este martes, Modo Rock. Después de...

0: Muy buen Rock Ataque 77 desde Argentina. 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Ahí están, estas rolas que nos van a subir la temperatura como en gripe. Ustedes escríbanos, sugieran canciones, las que quieran, las que puedan, las que gusten. Ahí están todas nuestras vías de comunicación habilitadas. Escríbanos.
1: 698-88-399.
0: Ahí está, 698-88-399. Sugerencias como esta, Café Tacuba.

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Tour Latino Vintage, modo rock esta tarde hasta las 8 de la noche. Vamos a despedir esta tarde y dar la bienvenida a la noche. En los siguientes minutos, Caifanes, Charlie García, Control Machete y Cómplices. ¡Salud!

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Control Machete, de esos grupos que ayudó a poner al hip hop mexicano en el mapa latinoamericano y mundial en los 90. Especialmente el disco Mucho Barato de 1996. Se volvió todo un clásico, y ese sonido que mezclaba el rap con atmósferas más oscuras, elementos electrónicos, guitarras. Bueno, lo curioso es que aunque tuvieron gran impacto, tuvo una vida relativamente corta y se terminaron convirtiendo en lo que es ahora una banda de culto. Y hablando de música de culto, Charly García, el vigente décadas, lo vamos a escuchar, disfrutar ahora. Tour Latino Vintage Modo Rock, Charly García con Funky.

Los Caifanes, la célula que explota. Sí, 6:55 PM. La oscuridad ya ha caído, por lo menos en La Paz. El frío está acobardando a mucha gente que del trabajo, de sus actividades, directo a casita. Otra gente que disfruta los climas en el alto, nevando, y bueno, este frío se irá pasando, no se preocupen, vamos a dar paso de a poco a la primavera. Estamos en el último, entrando al último tercio de este mes de agosto, y bueno, las nevadas son normales. El frío se aguanta, los paseños estamos ya curtidos. 18:56, auspiciados por La Cascada. 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

gloriosa la interpretación de Fito Páez. Siete de la noche con 9 minutos. Bueno, va a ser frío y esto va a empeorar a lo largo de la noche y madrugada. En este momento estamos con 7 grados centígrados en el centro de la ciudad. La ciudad del Alto, al momento, 5 grados centígrados. La temperatura va a bajar en la madrugada hasta los 0 grados, hasta menos 1 grado aproximadamente. En Cochabamba, un poquito más agradable, un poquito nada más, pero está frío con llovizna, 9 grados centígrados al momento. Y en Villazón, también frío y nublado, 7 grados centígrados la temperatura al momento.

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Fórmula para combatir el frío. Una canción, un café caliente. Siempre nuestra sintonía. Ya volvemos.

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Genitalica, banda que se hizo famosa en México por mezclar rock, punk, ska, además de humor muy irreverente. La banda al inicio de su carrera llegó a usar hasta máscaras de personajes. Esto reafirmaba y reforzaba esa imagen de irreverencia. La idea no era nada complicada, era hacer algo sin tomarse demasiado en serio. La música para divertirse, con comedia, con situaciones absurdas. Genitalica en el Tour Latino Vintage. ¿Ustedes sabían que Chevrolet sacó su venta de fábrica? 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

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Acompañándonos, acompañándoles. Este día dedicado al rock en el Tour Latino Vintage a través de Es Latino Radio 100.3 FM en La Paz, el Alto Viacha, 106 en Cochabamba y FM Energy 91.1 en la ciudad de Villazón. Vamos a entrar en la recta final en algún momentito más, pero todavía estamos tratando de sincronizar todas las solicitudes y sugerencias que nos han mandado. Y son muchas, muchas, muchas. Gracias por estar ahí, gracias por ser parte de nuestra audiencia. Estamos ya preparando nuestros 9 años. Poco estaremos rumbo a los 9 años. Mientras tanto, las canciones que ustedes nos piden aquí.

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19:50, 10 minutos para las 8 de la noche. Es hora. Rosana Rodríguez llega con Noche de Buenas hoy, martes. 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Vamos a aprovechar el poco tiempo que tenemos para, bueno, escuchar estas rolas para completar esas sugerencias que nos han mandado a nuestra línea de WhatsApp. Y gracias, por cierto. Mañana, no se olviden, es día vintage en la radio, desde muy temprano, desde las 8 de la mañana hasta las 11. Todo el día recordando. Probablemente estas rolas también estén ahí. Aquí están desde España los Toreros Muertos. Yo no me llamo Javier.

así con la voz de Hilda Lizarazu, su sueño cumplido de tener su propia banda después de haber apoyado a muchos otros artistas argentinos. Nos vamos y nos despedimos invitándolos mañana a reencontrarse con los éxitos del pasado, pero no solamente en este espacio, sino todo el día a partir de las 8 de la mañana. Tour Latino Vintage estará a las 6 y Modo Vintage en todos los espacios, en todo el día. Gracias por haber estado ahí, gracias a La Cascada, inspirados en nuestra gente, con la calidad de siempre. 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Soy Eduardo Hoffman. Viene Noche de Buenas con Rosana Rodríguez. Pásenla bien. Feliz martes, feliz vida.